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9: Hola, ¿qué tal? Buenas tardes, les saludo nuevamente con gusto. Yo soy Víctor Manuel Romano y le presento la actualización informativa de Diario de Morelos. El gobierno de Morelos y estudiantes acordaron trabajar de manera conjunta en la elaboración de un plan que permita fortalecer las condiciones de seguridad para las mujeres en la entidad. Así lo dio a conocer el secretario de gobierno de la entidad. El sector educativo e instancias de gobierno participaron este viernes 18 de septiembre en el segundo simulacro nacional 2026 con ejercicios en planteles educativos de educación básica, media superior y superior, así como dependencias de gobierno para fortalecer la cultura de prevención y poner a prueba la capacidad de respuesta ante una emergencia. Más del 90% de las denuncias por maltrato animal presentadas durante el 2026 en Cuernavaca permanecen sin resolución. Esto pese al incremento de casos registrados en comparación con el año anterior, informó la titular de la Fiscalía Ambiental. La presidenta de México, Claudia Sheinbaum, informó que tuvo una llamada telefónica con su homólogo de Estados Unidos, Donald Trump. La mandataria dijo que la conversación fue sobre temas comerciales y posibles acuerdos de beneficio para ambas naciones. Esta es toda la información al momento. Durante el fin de semana, esté muy al pendiente de las redes sociales de Diario de Morelos, donde llevamos la actualización informativa. Nosotros nos escuchamos el próximo lunes. Que tengan excelente fin de semana.
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0: 6:06. Buenas tardes. Ya estamos nuevamente. Les dije que iba a regresar. Estaba así a pasos. Estamos en Mátame Este en este viernesito. Viernesito rico, social. Tú dices, si se está como viciando, ahí le bajas poquito, ¿eh? Yo no tengo... bueno, ahí está bien, ¿verdad? Bueno, Anita, ¿qué tal? Ya llegué. Ahí un poquito tarde, pero aquí estoy.
1: Ay, Leti, hubieras aprovechado. Yo estaba así con las ganas de quererme ir rapidísimo al Alpe Supermercado porque dije, no, hombre, está excelente la promoción, ya quiero ir a surtir mi despensa para que me regalen otra despensa.
0: Que iba a traer una despensita, ay, pero ¿sí? Dije, ay, no, ya, es ay, mucho que yo sea tan cariñosa contigo.
1: ¡Qué mala amiga eres! ¡De veras!
0: Pero bueno, ya estamos aquí, Anita, y pues ya listas para dar inicio a Mátame Esta. En viernes tenemos, ay, peticiones.
1: Sí. En este viernesito rico y sabroso, pero aparte estamos a 18 de septiembre. Bienvenidos a Mátame Esta canción y obvio, estamos aquí para pasar una tardecita rica y sabrosa que entre si cantamos, echamos relajo, escuchamos música, recomendaciones de nuestros patrocinadores y bueno, de todo aquí en La Comadre.
0: Así es, así que bueno, pues vamos a iniciar con lo que nos piden y saludos, dice señorita Leti Anita. Quiero ponerla, competir la de la adictiva, un fin en Culiacán. Ah, mira. Y luego dice, chicas, propongo a Mátame Esta la de la medusa.
1: ¿La medusa?
0: La de la medusa. No me suena.
1: No, a mí tampoco.
0: Bueno, dice, ¿pueden poner la de Espinoza Paz? Lo intentamos, lo voy a intentar porque está bien romántica.
1: Ay.
0: A ver.
1: ¿Y tú eres antirromántico?
0: Con Espinoza, sí.
1: Ay. Ok, ¿qué dice?
2: Anita, Leticia. Muy hey. Buenas tardes, ¿cómo están, guapas?
1: Buenas.
2: Por ahí, Mátenme Esta. Brindis, tu última canción de Brindis. Ahora sí voy a ganar.
0: Ya veremos. Anita y Leti, buenas tardes. Bebé viernes, podrían poner el tema de Yo Quiero Chupar de los Super Lamas, gracias.
1: Ándale.
0: Muy bien, a ver acá.
3: Leti Anita, buenas tardes. Quiero poner a competir la canción de Pesado, Ojalá Que Te Mueras.
0: Con
1: híjole.
0: Todo este cine.
4: ¡Arriba Yaute, Leti, Leticia! ¡Ananita! De favor, yo quiero una canción para combatir, para que la maten, la de A Mí Me Gustas Tú, de Los Rojos y Duelos. Saludos, andamos en la trabajación.
0: Muy ándale. Bien, bonita tarde y bonito fin de semana. Rápidamente el último para irnos con el enfrentamiento.
1: Muy bien.
5: Yo propongo de Selena, El Chico del Apartamento 512. Por favor.
0: Muy bien, a ver, ahora sí, Anita, pues les damos preferencia para iniciar con ellos, ¿va?
1: Ok, me parece más que excelente. Entonces, vámonos con música. Ya lo sabes, teléfono en mano. Tienes que enviar nota de audio a través de nuestro número de WhatsApp. Ya lo sabes que tienes que decir el título de la canción o en dado caso el nombre de el artista o por supuesto también el nombre de la canción. Leti, ¿te parece si en esta esquina les presentamos este tema?
0: A ver.
1: Escuchemos.

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1: Pero no la tiene fácil porque en la otra esquina llega este tema.

0: somos el chico del apartamento 512.
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0: Las 6 con 10, Leti, es momento de que...
2: ¡Voten!
3: A ver. Leti, hola, hola, Anita. Yo quisiera proponer la de otro viernes sin tu amor. Vayámonos, viernes social, viernes de chelas. Saludos desde Nueva York, la Chofis.
2: Chofis, de veras.
4: Selena.
2: Selena lleva su primer voto.
0: Vamos.
4: Vámonos por las cervezas. Hoy quiero chupar.
2: Vamos 1-1, Anita.
0: Ok.
4: Los superlamas.
0: 2-1. Uh-huh. Vamos. ¿Qué dice?
5: Por Selena, chula.
0: 2-2, Leti.
4: Mi amor platónico. Selena.
2: Selena Quintanilla ha ganado. A ver. Ay.
0: Ajá. Ay. ¿Qué dice?
3: Selena.
0: Híjole. ¿Sí?
2: Aquí recordando la que de por sí últimamente andan recordando con estos asuntos de pleitos que trae entre los hermanos, ¿verdad?
0: Ay, pero no, bueno. Ya.
2: Ya, vámonos, Anita, con Selena.
0: Sí, aquí en La Comadre, en las 6:11.

0: Son exactamente las 6:15. Ya volvimos.
1: Claro, después de haber escuchado el tema a cargo de Selena, el chico del apartamento 512. Hablando del chico del apartamento 512, saludo para todos los chicos que en este momento nos van sintonizando ahí en el auto. A todos ustedes que van ahí al volante. Amigos taxistas, amigos de las diferentes rutas, amigo automovilista, te saludamos con mucho gusto.
0: Así es, para todos ustedes. Ay, ya me dio frío. Oye, ya me reenviaron aquí que supuestamente, ajá, como el audio, pero no tomo el audio donde me está diciendo que esa es la canción de Medusa. No sé cuál ha de haber estado por aquí en uno de tus textos, pero bueno, vamos a buscar, si la tenemos con mucho gusto, y tenemos audio.
1: Ok.
2: Hola, hola, Anita. Hola, Leti.
1: Hola. Hola.
2: Buenas tardes. Un placer y un gusto saludarles. Me permito proponer una canción de Moy Bobadilla, Tus Mentiras. Si son tan amables, muchas gracias. Saludos.
0: Una de las canciones muy solicitadas.
1: Sí, que anda que pegando.
0: También, de hecho, la ponemos constante, ¿verdad?
1: También. Exacto.
0: Bueno, recuerda que para votar, comunícate a cabina 3537608 y 3537609.
1: Así es, teléfono en mano, porque nos vamos con otro enfrentamiento, Leti. Este también es de ustedes. Y en esta esquina te presentamos...

0: Espinoza Paz y el tema lo
1: bien
0: intentamos.
1: Romántico.
0: El clima lo amerita, se está nublando.
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0: Y en la otra esquina, Leti.
1: Ay, esta canción también es petición de ustedes y dice así.
0: Oh.

0: ¿Quién es? ¿Quién es? Es Vagón Chicano, Viernes sin tu amor.
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2: 6:18, ¿qué canción escucharemos?
0: Vamos a ver qué nos dice aquí el público. Desde ajá, abajo dice...
2: ¿Qué dice? ¿Qué dice?
3: Espinoza Paz.
0: ¡Ay! No lo puedo creer.
2: ¡Vamos!
3: Vagón Chicano.
2: 1-1.
0: ¡Ay! Ajá. Gustan gelatina de chocolate. Come y come, la amiga.
2: ¿Quién es?
0: ¡Ay, Alfredo! ¿Por qué? ¿Por qué, Alfredo?
2: 2-1.
4: La canción de Espinoza Paz.
0: ¡Ay, por qué! ¡Ay, no!
2: ¡Ya ganó!
3: Hola, bonita tarde, voto por Vagón Chicano.
0: Ay, ¿por qué llegó hasta el último tu audio? Ay, ¿por qué? Ana, ya me voy, mejor.
2: No, vienes llegando y como que ya te vas.
0: A ver qué decía.
5: No, la del viernes que están cantando, muchachas.
0: ¿Verdad? Y ya pon la otra, pues.
2: No, porque luego van a decir tramposas.
0: No, por eso digo, ya pon la que de Espinoza, ya que...
2: Ok, vámonos con música. 6:19 en La Comadre.
6: Lo intentamos, pero no pudo funcionar.

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6: Las 6:26 tenemos saludos, Aní.
7: A ver, ¿qué dice?
6: Ajá. Y la cara que ponen de ese chango, ay no, ¿de cuál está bien chango? Chistoso. Dice Anita, ¡ey!, cuida las manos a Leti, que no haga trampa. Y un chango ahí todo bien, ay, bien no sé cómo. Y luego dice, saludita a nuestra amiga la que anda por allá en los United.
7: Ah, la Chofis.
6: Ándale, Chofis, anda, ay, Chofis. Dice que esa canción y que la de, votaba por la de Viernes sin tu amor, dice, de, pero no ha sido un viernes, han sido quién sabe cuántos viernes ya sin tu amor. Y la cervecita, saludcita de la buena. Tenemos otro saludo.
7: Ajá. ¿Qué dice?
6: Ah, no, dice, si no se puede, entonces, por favor, la canción de, en lugar de la de Medusa, la de Star Monkeys, Ojitos Bonitos. ¿Esa la tenemos?
7: Ojitos Bonitos, es sonidera, según
6: sí, ¿verdad?
7: Yo.
6: Me sonaba algo así.
7: Sí.
6: Bueno, oye, de veras, ¿y mi amigo qué onda,
7: ¿cuál?
6: Por cierto.
7: ¿El cuál,
6: sí,
7: de todos?
6: El sonidero.
7: ¡Ah, tu novio!
6: ¿No se ha reportado?
7: El que te decía del camión naranja.
6: Ajá.
7: No, tú.
6: ¿Cómo crees?
7: Desde que te fuiste de vacaciones, de ahí le perdimos la pista. Según yo, ¿eh? Tiene días.
6: Mi amor, repórtate. Repórtate.
7: Ya ves, pero ahí estabas imitándolo.
6: Ay, se me hace que este fin de semana lloro porque lloro y tomo por... Ay, no.
7: Ay, el pretexto ya te parece Sabullo.
6: Ay, sí, ¿verdad?
7: Sí.
6: Por cierto, salud, Sabullo. Bueno, Anita, vamos avanzándole con los temas. Vamos, pues tenemos más peticiones de ellos, ¿verdad?
7: Exactamente. Así es que teléfono en mano y ustedes deciden qué rola vamos a escuchar. En esta esquina te presentamos...

0: llegamos y Bobadilla, y el tema se llama Tus Mentiras.
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2: Y por el otro lado llega otro tema más que dice así:
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0: sea tanto.
1: Ay, ay, ay, pesado nos canta. Ojalá que te mueras. También bendición de ustedes. Ahora sí vamos a ver, Anita.
0: Vámonos, 6:29. Es momento de que...
1: ¡Voten, voten, voten! Vamos a ver.
0: Vamos. ¿Qué dice?
2: Ay. Tus mentiras.
1: Tus mentiras.
0: Ok.
3: Tus mentiras.
0: ¡Ay! 2-0.
1: No puede ser.
2: Pesado.
0: 2-1.
1: Ay, ay, qué
0: vamos.
2: ¡Aski!
0: Ay, amigo.
1: Ay, el amigo de ay, ya este. No lo voy a poner, porque no hagas eso cuando estamos en votaciones.
3: Chicas, ojalá que te mueras.
0: ¡Ay! 2-2, Leti.
1: ¿Ah, sí?
0: Sí, 2-2. ¡Vamos!
1: Ay, ay, ¿por qué me estoy yendo a tomar fotos?
0: ¿A quién le vas a mandar foto?
2: Cántale, cántale, fuerte, cántale, que
1: creo
2: que va a ganar
1: Molly Bobadilla. ¡Ay! Ya no, perdió, ojalá que te mueras.
0: Híjole, es que las dos estaban sabrosas.
1: A ver qué decía la amiga.
4: Uh-huh. Vámonos con Bobadilla, Anita, uh-huh. Leti. ¡Feliz viernes, feliz viernes!
1: ¡Feliz viernes! Vámonos, muy Bobadilla.
0: Las 6:30, 30 minutos.

0: Leti Salgado. Estamos de regreso en este momento a las 6 de la tarde, 35 minutos, 6:35. Vamos a enviarle saludo muy especial para la señora Lucy hasta Totolapan, Morelos. Doña Lucy, regálenos una llamadita, por favor. Queremos escucharla en esta tarde.
1: Sí, señora Lucy, le mando un saludo. A ver si me puede llamar. Dice, aquí no entendí cómo. A tu amigo lo... dice, a tu amigo lo compraron los destructores, Leti.
0: ¿A cuál amigo?
1: No, no sé, a tu amigo, quién sabe, fíjate.
0: Ay, no, yo tampoco entendí.
1: Ay, y la chula, ay, mi audio. Bueno, ya sabes cómo habíamos quedado, tú y yo. Dice Leti, ya voy por unas frías, como dice Fernando, hay que echarle agua. Ay, no, a mí no me gusta hablar así como él habla de Nakis. Dice, hay que echarle agua al que el chayote.
0: Al chayote.
1: No, yo soy como más reservadita para hablar como este. Raúl y Fernando. No
0: excuse
1: soy yo así.
0: Me, Leti. Excuse me. Discúlpeme. Excuse me.
1: Sí. Luego dicen cada cosa que, perdón, pero no va con mi personalidad. A ver, vamos a ver qué dice aquí. Es que si has escuchado.
0: Solamente como que algunas cosas.
1: Sí, bueno, sí. Pues a mí en todas esas cosas, no. A ver, ¿qué dice aquí?
2: Ah, ya son las dos juntas, ¿eh?
0: ¡Claro!
2: Ah, qué bueno, qué bueno. Órale, le mando saludos, querido peluche. Y vamos a echarnos unas bien frías.
0: ¿Otro?
2: El fin de semana, vamos a echarnos bien frías, ¿sabes?
0: Ay, no. No puede ser.
1: Ay, Keren, ¿dónde verás, en serio?
0: Otra cosa, le hubieras aprendido a Fer.
1: Pero qué
0: al
1: tal
0: bullo?
1: Que luego andan diciéndole a la mujer, ay, pues que no tengo dinero para ya darte para la carne.
0: Ya
1: va,
0: no,
1: pero qué tal que para las frías sí hubo, ¿verdad?
0: Es que siempre, así es, Leti, siempre, es. O sea, ¿sí? Para darse el gustito alcanza, pero
1: sí,
0: ya
1: sí,
0: cuando
1: sí.
0: Te piden de que, oye, a los niños les pidieron tal cosa de material en la escuela, y así como, pues ya no tengo mujer, ¿de dónde quieres que agarre?
1: Oye, como la comediante, ¿no? Yuridia, pues por eso, ¿qué quieres, mujer, que haga? Que no tengo.
0: ¿Que no
1: pues
0: entiendes?
1: Pues ponlo tú, o sea, tú eres la mamá.
0: ¿Y tú eres el papá?
1: Ay, ay, ay. Bueno, vámonos rápidamente, Anita, con lo que viene. Y dice,
0: vamos.
1: Ay, sí, me gusta, me gusta.
0: Este enfrentamiento, una es de ustedes y la otra va por nuestra cuenta. Escuchemos el tema de ustedes.

0: estilo, ¿ves? Es el tema de Brindis, la última canción.
1: Vámonos rapidito porque en la otra esquina llega el tema que proponemos nosotras.

0: nomás, qué bonito quién es Ana.
1: Llega el carro show y el tema amor de unas horas.
0: Ay, ¿por qué?
1: 6:38, ¿qué canción vamos a escuchar?
0: A ver, ay, mucha, mucha votación, ¿eh?
1: Ah,
0: a
1: qué
0: ver,
1: bonito.
0: A ver, ay, ay.
2: Anita.
1: Ey, ¿qué pasa?
2: Anita, Leti, buenas tardes.
1: Hola.
2: Por brindis. Estamos reportando saluditos.
1: ¡Jumi!
2: Hermosas.
0: ¡Saludos! ¡Hasta Jumi!
1: ¡Un pancito de Jumi!
3: Oye, viernes, vámonos con brindis.
1: ¡Ay, Leti! 2-0.
0: ¡Ay, no!
1: Vamos perdiendo.
3: Ah,
1: 2-1.
0: 2-1.
1: Ahí vamos.
2: Brindis.
1: No, pues ya.
0: ¿Ya ganó Brindis?
1: Ya, 3-1.
0: Ay,
1: 4-1.
0: Era la otra. ¿Por qué? Doña Lucy, ¿por qué no me llama? ¿Y por qué? Vámonos, Anita. Ay, ¿qué tú dices? Tú dices, por el tiempo, ¿qué hacemos?
1: Ok, vamos a la pausa, ¿te parece?
0: Sí, bueno, le voy a mandar un saludo porque ayer nos venía escuchando nuestra compañera Giovanna. Sí, fíjate, no estaba escuchando cantar. Ay, qué barbaridad.
1: Híjole, perdón. Giovanna.
0: Le mandamos un saludo. Pensé que iba a pasar a dejarme un surtidito porque ella sí se quedó a hacer compra, fíjate.
1: ¿A poco?
0: Pero bueno, le mandamos un saludo porque nos escucha.
1: Ya ves, ella sí aprovecha las ofertas, Leti.
0: Sí, la verdad. Sí. Saludos, Giovanna. Vámonos rápido, Anita, un corte.
1: Y ya regresamos a Mátame esta canción.
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17: 26 grados.
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0: fíjate que ya, pues la chula ya me está despidiendo, dice Leti, que tengas excelente noche, hasta el lunes, preciosa, bye.
1: Pero si Leti se va a quedar con nosotros, ¿para qué la estás despidiendo?
0: Ay, ay, ay, gracias, igualmente, bonito fin de semana, dice Querendón que es viernes, sí, cierto, viernes de dormir en casa ajena, ay, que nos vayamos preparando.
1: Que te escuche la esposa, Querendón, a ver si de veras.
0: Me iré preparando, voy a ver a dónde voy a ir a quedar. ¡Qué barbaridad! Y luego, ¿a ti te gusta quedarte en casas ajenas?
1: Fíjate que tengo ese problema que a veces me cuesta trabajo y conciliar el sueño. Como sí, que ¿verdad? Busco mi cama.
0: O ya de plano te quedas esa noche, pero ya no más. No. Fíjate que es yo difícil. Cuando voy a casa de mi santo, de mi santa madre, ya casi no me gusta quedarme.
1: Sí, no.
0: Ya no, ya me acostumbré.
1: Te acostumbras,
0: ¿no?
1: Yo quiero... a tu espacio, sí, mi espacio, a tus cosas,
0: yo sola, mi cama, sí. Que yo me levante a la hora que quiera, porque si no, ya estás escuchando que le están hablando a la hermana, ¿no? ¡Lucero! la de ¡ve! ¡Ya llegó el del pan! ¡Ay, ahí está! Ay. Y yo, ¡ay, no! Entonces,
1: ¡dejen dormir!
0: Yo tengo mi espacio. Bueno, en fin, saludos para los que se vayan a quedar a dormir en casa ajena, ¿eh? Muy bien, vamos, Anita, con lo último. A ver, permíteme, dice.
1: Ajá, ¿qué dice?
0: Dice, ¿puedo mandar un saludo para mi hijo, mi hijo Ian, Yeshua y Nathan Jaffet, de parte de su papá, que los verá mañana porque va a trabajar en la noche? Muy bien, a ver qué dice aquí.
2: Acabas de llegar de vacaciones y ya te
0: quieres ir. Ay, no, bueno, pues gracias por tu apoyo, ¿eh?
2: Quiero ver en la casa, Leti, ¿eh? Oye, nada que vayas por otro lado, ¿eh?
1: Ay.
2: Hoy nos toca cenar algo muy rico.
1: ¡Leti!
0: No se invita un
1: ¿cómo
0: tamal
1: que van a cenar?
0: Por... igual no pagar la hoja de...
1: del totomostle.
0: Bueno, ahora sí, Anita, vámonos con
1: este enfrentamiento. Una de ustedes y la otra va por nuestra cuenta. Uh-huh. En esta esquina, tema de ustedes.

0: ¡Ay, qué cosa!
1: ¡Ay, ay, ay! Rancho Viejo nos canta Tu Conciencia.
2: Exactamente, que ella está consciente que aún quiere contigo.
3: ¡Ay, qué canción! 6:52, es momento de que...
1: ¡Voten, voten, voten! A ver...
3: ¡Vamos!
4: La adictiva.
1: ¡La adictiva!
3: ¡Ay!
5: Semana aquí en Culiacán.
1: La adictiva.
3: 2-0.
5: Fin en Culiacán.
1: La adictiva. Ya de plano, a ver qué decía aquí, ya nomás para ver.
5: Un fin de semana aquí en Culiacán.
3: Santo
1: ya
3: Dios.
1: Ya ganó. ¿Qué hago? ¿Me espero?
3: Sí.
1: Ah, bueno.
3: Nos dio una rastriza.
1: Sí. O sea que perdimos.
3: Pero
1: ay,
3: nos
1: tu conciencia estaba bonita.
3: Sí.
1: Bueno, está bien. Vamos aquí en Mátame Esta con...
3: Adictiva, un fin en Culiacán.

0: eso y en este momento, las 6:56, ya casi nos vamos, Leti, en este viernesito social, ¿qué vas a hacer? ¿A dónde vas a ir? A ver, cuéntame.
1: No, yo creo que... Ay, no sé, es que luego puedo decir una cosa y luego sale otra. Yo te puedo decir que me voy a mi casita, ajá, a cenar algo, a tomar mi cafecito ahora allá, porque uno, una cosa es aquí, otro es allá.
0: Ay, tomas mucho café.
1: Sí, por eso el café me mantiene viva.
0: ¿Sí? ¿Y? Hablemos un día sobre café, porque hay muchas personas que dicen, no, hombre, el café excelente, antioxidante, ay, sí, que no sé qué, que no.
1: Puedo decir.
0: Y otras personas dicen todo lo contrario, que el café te avejenta, ajá, que el café no sé qué, entonces ya no sé a quién, sí, hacerle caso.
1: Que no te deja dormir, uh-huh, que es malo, sí, y no, si supieran que sí es bueno, pero bueno, así vamos a hablar acerca de el café.
0: Mitos y así realidades del café.
1: Pero a mí, bueno, me levanta y todo. Entonces yo me iría a mi casita a tomar un café, a cenar, bueno, y pues a ponerme cómoda y pues a ver qué hay en casa. Pero puede suceder cualquier cosa. ¿Qué tal, sí, si me habla una amiga y me dice, amiga, vámonos?
0: ¿Qué tal, vámonos, que te invita el Rorro a cenar por ahí? Puede
1: ya ves,
0: ser.
1: Ya están cancelando las amigas hoy, pero ahora se pasa para mañana.
0: Híjole.
1: Mañana no puedo. Pues no podemos.
0: No, no podemos.
1: No. Así que bueno, en fin. Bueno, si van a salir, con mucho cuidado, disfruten. ¿Sí? Y sí, pero fíjate que Anita también es padre cuando no hay necesidad de ir a lo mejor al salir fuera, uh-huh, y lo haces ahí en casa. Porque ¿sí? mira, entre los amigos o así, entre la plática, entre que sea a lo mejor un jueguito de dominó, ya, la música, la botana, se hace el ambiente, ¿sí? solito.
0: O
1: solito.
0: Muchas veces, Leti, el que disfrute es una noche ahí con tu pareja. Platicar de la vida, de cómo les ha ido, platicar de tantas cosas, un vinito, una cervecita, una tacita, hasta una taza,
1: fíjate,
0: de café.
1: Que eso lo que hice reciente hace unos días, uh-huh, con unas amigas en mi casa, bien bonito.
0: Ahí está, ya ves.
1: Una tabla de quesos, ¿no?
0: Qué rico.
1: Sí, tablita de quesos, pues ya sabes, la botanita, uvitas, vinito tinto, luego les preparé, uh-huh, unas margaritas. Y ya sabes, yo como soy bien
0: eres una buena anfitriona.
1: Soy bien aparte romántica, uh-huh, entonces entre velita, oscurito, uh-huh, todo, cálido, padre, ay, bien bonito, desde temprano hasta como a las 12, imagínate cómo, y tranquilamente, o sea, no creas que...
0: Todo con medida.
1: Sí, pero bien agradable.
0: Ya ven, hagan algo
1: ya
0: así.
1: Ya te voy a invitar a algo así, pero mi casa es así, como tipo... antro de noche, bien romántico, oscuro.
0: Ay, fíjate que en lo personal como que no me gusta mucho. Conozco personas que les gusta así, la luz tenue,
1: así
0: que no
1: soy.
0: Sé qué. Yo en lo personal como que, o sea, aquí sí, pero porque se me cansa la vista.
1: O sea, ¿no te gusta entonces? ¿No?
0: Así como que tan oscuro o la casa así como...
1: Sí, así
0: no,
1: es.
0: No. Como
1: pues
0: que no.
1: Entonces no vayas a mi casa. No tengo otro tipo
0: pero
1: de luz.
0: Pero puedes prender las luces, prendes todas las luces y ya, listo.
1: Aún así, te digo.
0: También,
1: sí,
0: aún así.
1: Sí, sí. Pero bueno, ya lo verás un día. Bueno, pásenla bonito, como quiera que sea, oscuras, con luz o como sea, pero diviértase y disfrute sanamente. Viva el hoy, el momento, porque el momento se vive hoy. Bueno, Anita, te dejo para que sigas deleitando a toda la gente con Memorias de la Comadre.
0: Así es, muchísimas gracias, Leti, excelente fin de semana. Regresas el día lunes en punto de las 3:00 p.m. para que te acompañen desde muy temprano.
1: Así es, aquí dice tipo reunión de vamoiros. ¿Vamoiros?
0: De vampiros, que yo creo, ¿no?
1: Aquí dice Ana se espanta, sí, ya vi.
0: Ay,
1: que
0: sí,
1: se espanta.
0: A mí me da miedo.
1: Luego dice... El café de Sico, Veracruz, me imagino que ha de estar muy rico el café de Veracruz. Bueno, sí, ya lo probé de Veracruz. Una vez me trajo mi hermana café de grano bien rico. Amo el café. Rápidamente dice, este ya es para ti, Anita. Creo que quieren Leonardo Fabio. Ya mejor me despido. Pásenla bonito. Adiós.
0: Gracias. no se le olvide que ya estamos al fin de semana, señora ama de casa. 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

0: Bienvenidos en esta tarde noche rica y sabrosa de viernes. Estamos a 18 de septiembre y como el día de hoy es viernes, tengo de fondo esta memoria musical a cargo de María Conchita Alonso, Noche de Copas. ¡Ay, qué cosas! ¡Que se note que el día de hoy es viernes! Acompáñame en las memorias de la comadre. Te saludo con gusto, mi nombre Ana Ordóñez. Empieza ya a enviarme nota de audio para poder complacerte con tu memoria musical favorita. Marca a los números de cabina, descarga la aplicación de la comadre y en el apartado que dice saludos, ahí déjame tu petición de qué memoria musical vamos a escuchar en esta tarde noche. Noche de viernes. Dice, buenas noches, Anita. ¿Me puedes poner la canción de Hoy Corté Una Flor con Leonardo Fabio? Recuerden que es a través de nota de audio para poder complacerlos. Hola, buenas noches, Anita. ¿Me puedes poner la canción Mi Amor de Verano con Roberto Jordán? Recuerda, nota de audio. Escuchemos qué dice por acá.
1: Anita, muy buenas noches y feliz fin de semana.
0: Hola.
1: Oye, a ver si me puedes complacer con la memoria de Mercedes Castro. Vengo a verte.
0: Vengo a verte. Mercedes Castro. Ok, me parece excelente. Enseguida te voy a complacer. Vamos con otro audio.
2: Anita, ajá, buenas noches.
0: Hola.
2: Voy a poner el tema Mi Castigo del grupo Ladón.
0: Mi
2: Feliz
0: Castigo.
2: Fin de semana.
0: Ay, gracias, qué amable, igualmente para ti, excelente fin de semana. Vamos con llamada, hola, la comadre. Bueno, bueno.
3: Bueno, bueno.
0: Sí, ¿qué tal? Buena tarde, noche.
3: Buenas noches, Anita, ¿cómo estás?
0: Bien, muchas gracias, ¿tú qué tal?
3: Me da gusto. Yo aquí reportándome, ah, Malinalco.
0: Malinalco, Claudia.
3: Sí.
0: Ok, mi Clau, ¿qué memoria musical vamos a escuchar? ¿Cuál se te antoja el día de hoy?
3: Que ya el otro día me perdió tiempo.
0: A ver, ¿cuál?
3: Complacerme la de Será Mejor Que Te Vayas con los Bukis.
0: Será Mejor Que Te Vayas de los Bukis. Saludos, dedicada en especial para alguien, Clau.
3: Aquí para mi familia, que ya vamos a cenar, bueno, ya estamos preparando la cena.
0: ¡Ah, qué sabroso! Bueno, Clau, ojalá que la cena te quede deliciosa. ¡Provechito, sale!
3: Gracias, igual.
0: Hasta luego, Clau. Saludos.
3: Saludos, que tengas una linda noche.
0: Gracias, qué amable. Saludo para mi gente hermosa de Malinalco, en el Estado de México. Y bueno, para todo el Estado de México en general, les envío saludo, besote y abrazo. Las 7:08, súbele a tu radio. Aquí iniciamos las memorias.

0: 26 de septiembre.
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0: ¡Ay, qué canción tan más sabrosa! Estamos de regreso, las 7 de la tarde noche, 25 minutos. Vámonos con más, tengo saludos. Acaban de marcar aquí a cabina a Anselmo. Anselmo y Daniel Aguilar andan trabajando, echándole ganas ahí en el gas. Bueno, no recuerdo si me dijeron en qué gas era la hora Daniel, pero bueno, les envío saludos. Y Anselmo a su vez envía saludos para todos ustedes y también para la señora Lucy, hasta Totolapan, Morelos, de parte de Anselmo. Y también saludo para mi Esperancita chula y hermosa. Le mando besote y abrazo hasta San Pedro Patlaco. Me están pidiendo la memoria musical de Carita de Ángel a cargo de Rigo Tobar. Excelente, Daniel. Enseguida los voy a complacer. Échenle ganas ahí en la repartición del gas. Les envío saludos. Manejen con mucha precaución. Vamos con audio.
11: Hola, Anita, buenas tardes, noches.
0: Hola.
11: ¿Sí podré poner dos coronas a mi madre con los cadetes de Linares para escucharla? Y somos pura comadre. Que tengas un bonito día, chaparrita. Dios,
0: cuídate. Perfecto. Bye. Gracias. Bonita tarde-noche. Cuídate mucho.

0: Chu, maneja con mucha precaución. Vámonos con más. Gracias, Anita, por el saludo que mandaste para tu auditorio del Estado de México. De igual manera, para todos los que integran el equipo de La Comadre. Ay, muy amable, muchas gracias. Los saludo con gusto. Tenemos más, ok, dice por acá. A ver, ¿es audio? Me parece bien, así es que escuchemos qué dice.
1: Hola, Rita, ¿cómo estás?
0: Hola.
1: Excelente noche.
0: ¿Qué tal?
1: Aquí saludándote el Rorro por ahí. Te voy a pedir una memoria de... Pues, es Rocío Dúrcal. Canta bajo la lluvia. Para escucharla aquí en la Vuelta y Vuelta, pura comadre. Y saludos a tu auditorio y bendiciones. Del Luis González, el Rorro.
0: Vale, me parece excelente. Saludos, Luis González. Cuídate mucho y maneja con mucha precaución. Las 7 de la noche, 27 minutos. Vamos con más memorias en La Comadre.

0: estaba en un bar.
1: Uy, esa memoria musical me gusta. Y ese cargo de grupo Forajido, el tema Nadie es perfecto.
0: Tomando un café, hablando...
1: No sé.
0: De esas cosas.
1: Las 7 de la noche, 37 minutos. Saludo para mi gente hermosa de aquí del estado de Morelos. Saludo para, bueno, para todos los municipios de Morelos. Saludo para todo Cuautla en sus diferentes colonias. Que La Zapata, La Madero. Saludo para mi gente bella de la colonia Año de Juárez. Saludo para la Pablo Torres Burgos, para la Gabriel Tepepa. Por esta zona de lo que es Tetelcingo, la Cuauhtémoc, por Brisas les envío saludos. Para mi gente bella de la unidad Piedra Blanca también les envío saludos y un abrazo. Vamos con audio.
2: Vamos a poner la canción.
3: Hola, buenas noches.
1: Hola.
3: A la gente de Taquicardia con el viernes, con la memoria de Joan Sebastián. Juanita.
1: Juanita.
3: Gracias, como siempre, sintonizándote desde la tierra del Tlacoyo.
1: ¡Ay, qué sabroso! ¡Los tlacoyitos! ¡Saludos! Vámonos con otro audio más. ¿Qué dice?
4: Ahorita me siempre cumple con una canción.
1: Ajá.
4: La de Mi Amor de Verano con Roberto Jordán.
1: Ajá. Amor de estudiante, ¿sí, verdad? ¿Es esa? Ok. Amor de estudiante de Roberto Jordán. Enseguida te voy a complacer. Las 7 de la noche, 38 minutos. Sigue enviando nota de audio, sigue marcando a los números de cabina. Solicita tu memoria musical favorita.

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0: ¡Ay, qué bonita memoria musical la que acabamos de disfrutar a cargo de Roberto Jordán! El tema Amor de Estudiante. Y la memoria musical que tenemos de fondo no se queda atrás porque también es muy bonita.
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0: 7:47 PM. Provechito para ustedes que están seguramente cenando algo delicioso. Como es viernes, el cuerpo también lo sabe. Y seguro andan en alguna taquería o quizá en casita preparando pues algo así como más que vaya ad hoc con el viernes. Se me ocurre una tortita. ¿Por qué no? ¿Podría hacer? Vamos con audio. Escuchemos.
2: Arriba ya usted.
0: Hola.
2: Una memoria, nanita, la de muchacha triste.
0: ¿Ah?
2: Tú, muchacha triste.
0: Ándale. Eso, qué bonito cantas. ¿Ya te pareces a Leti y a mí? Te saludo con gusto. Hola, buenas noches, Anita. ¿Me puedes mandar saludo para mis compañeros guardias? Para Rocío, Enrique, Don Claudio, Don Memo, Fortunato, también para Don Mario. Estamos trabajando aquí en el Centro Vacacional Huaxtepec. Oigan, qué bonito. Ay, me saludan a mi amigo Germán, por favor. Saludo también para él, les envío un abrazo. Centro Vacacional Huaxtepec, qué bonito lugar. Con esa cúpula hermosa y esa agua que tienen ahí, ese yacimiento de agua sulfurosa. Híjole, qué padre, qué bonito. Vamos con otro más, otro audio. Ok, escuchemos qué dice.
3: Lanita, buenas noches. ¿Me podrías complacer con una memoria?
0: Ajá.
3: La del grupo Miramar, con una lágrima en la garganta. Sabes que te escuchamos del diario aquí en Ecatzingo.
0: Ah, bueno.
3: Noche.
0: ¡Qué bonito! Me parece excelente. Te envío saludos. Saludos hasta Ecatzingo, en el Estado de México. Dice, ajá. Hola, Anita. Qué gusto saludarte y escucharte. Aquí estoy acompañándote en las memorias de la comadre. Te mando un abrazo grande desde Huitzilá, que tu amigo Eduardo. Recuerda que vives en mi corazoncito. Gracias, corazón. Cuídate mucho. Te mando el abrazo de regreso. Las 7:50 PM. Vamos con más memorias en La Comadre.
4: Muchachos.

0: Oigan, estamos ya de regreso, las 7 de la noche, 57 minutos, que no se les haga tarde, 3 minutos y las 8 de la noche. ¿Tenemos audio?
1: Hola. Mamita, buenas noches.
0: ¿Qué tal?
1: ¿Puedes complacer con la memoria musical de Rocío Dúrcal? Ay. Hoy lo vi pasar. Muchas gracias, buenas noches. Híjole.
0: Saludos, bonita noche. ¿Pero qué crees? Que Rocío Dúrcal ya pasó. De hecho, me pidieron el tema de La gata bajo la lluvia. Pero bueno, te envío saludos y un abrazo en esta noche. ¿Tenemos otro audio? ¿Qué dice?
2: Oli, oli, como ayer. Oye, ¿hola? ¿Nos puedes complacer con la canción de Camas Separadas de Yolanda del Río, por
0: ¡ándale!
2: Favor? ¡Ándale! Ya sabes que aquí en Ozumba somos pura comadre.
0: ¡Ay, qué cosa! Saludo para mi gente hermosa de Ozumba, en el Estado de México. Saludos a la comaye, Jiménez Saldaña, que nos está sintonizando. Saludos a la señora Amanda, también para Nacho, Maite, Mari, Mateo, Yuli, Quique, Lotería. Les envío saludos y un abrazo. Cuídense mucho y enseguida los voy a complacer. Saludo que va muy en especial para el señor Armando Muñoz. Él nos escucha en Anenecuilco, Morelos, y me están pidiendo El reloj a cargo de Los Pasteles Verdes. Enseguida los voy a complacer. 7:58. Continuamos.
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0: ¡Ay, qué cosas! Vámonos con más memorias a través de la frecuencia más sabrosa, la comadre 101.7.

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0: estamos de regreso en las memorias a las 8 de la noche, 9 minutos, que no se les haga tarde. 8:09 en La Comadre. Vamos con otro audio más. Sigamos complaciendo en esta noche.
1: Hola, hola, Anita. La
0: hola, ¿qué tal?
1: Buenas noches. ¿Me podrías complacer, por favor, con la memoria musical de Lupe Esparza?
0: Ajá.
1: Mala costumbre. Muchísimas gracias.
0: Ok, me parece excelente. Enseguida viene Lupe Esparza. Tenemos saludos. Saludos, Gloria. Nos está escuchando en esta noche. Más saludos, que también va muy en especial para Esperancita. Esperancita marcó a cabina. Me dio mucho gusto saludarte, Esperancita. Te mando abrazote de oso. Y Esperancita me pedía algo de Miramar, Pobres Niños. Pero ya colocamos algo de Miramar. Te la debo, Esperancita. Cuídate mucho y bonita noche. 8:10, otro audio más.
2: Hola, muy buenas noches.
0: Hola.
2: Saludos desde acá, desde Oklahoma.
0: Ajá.
2: Un saludo para todos los paisanos de allá del estado de Morelos.
0: Ok.
2: Quería ver si me podría complacer con una canción de Palito Ortega que se llama Prometimos No Llorar. Por favor, para escucharla y saludos a todos los paisanos.
0: Vale, me parece excelente. Saludo a todos los paisanos allá del otro lado del charco, a los que nos están escuchando desde la Unión Americana, Los Ángeles, Nueva York, Nueva Jersey, Chicago, Minneapolis, Indianapolis, bueno, es que son muchos estados. Les envío saludos, paisanos, a todos los que andan regados allá en la Unión Americana. Cuídense mucho, pórtense bonito. Les envío un abrazote grandote. 8:11, continuamos.

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0: ¡Ay, qué bonita memoria musical! La que escuchamos y también la que tenemos de fondo.
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0: Es que aquí en las memorias de la comadre todos los temas son hermosos. Todas las canciones que escuchamos en este espacio nos hacen recordar aquellos ayeres y, por supuesto, también nos hacen revivir aquellos momentos. Vamos con saludos. Anita, buenas noches. Una felicitación para mi hijo César, de parte de sus padres. Dile que lo queremos mucho por estar cumpliendo un año más de vida. Gracias. Ay, pero no me dicen cómo se apellida César, ni de dónde nos escuchan, ni nada de nada. Así no me gustan los saludos. Yo quiero saber toda la información completa.

0: Bueno, para ti, César, que nos estás escuchando y que el día de hoy es tu cumpleaños, te saludo con gusto.
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0: ¡Muchísimas felicidades! ¿A qué hora llego al pastel? Vámonos con más. Tengo más, más saludos, más notas de audio aquí en nuestro número de WhatsApp. No se te olvide seguir agregándonos al 735-180-1017. Número de WhatsApp en cabina. Tenemos este audio. Escuchemos. Hola.
2: Hola, buenas noches.
0: ¿Qué tal?
2: Ojalá y alcances a poner el tema de A la que vive contigo con Manuela Torres.
0: Ok.
2: Gracias.
0: Me parece bien. A la que vive contigo, Manuela Torres. Enseguida te voy a complacer. Tengo llamada. Hola, la comadre. Bueno, bueno. Hola. Ya te escuché. Y no quieres salir al aire, ¿verdad? Creo que no. Enseguida atiendo tu llamada fuera del aire, entonces. Vamos con audio, escuchemos.
3: Yo, un abrazo.
4: Hola, Anita. Buenas
0: Hola,
4: noches.
0: ¿Qué tal?
4: ¿Me puedes complacer con una memoria, por favor?
0: Sí.
4: La de San Marco Tropical. Carta a mi madre, por
0: Carta
4: favor.
0: Carta a mi madre, ajá.
4: Gracias, soy Juan Carlos.
0: Ok.
4: Que pases una muy bonita noche, Anita.
0: Gracias, Juan Carlos, tú también, cuídate mucho y bonita noche. 8:20 p.m. Vamos rapidito a la pausa comercial y enseguida regresamos con más. Más memorias en La Comadre.
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1: ¡Ay, qué cosa! Saludo para mi querido Roberto Águila. ¡Ánimo! ¡Arriba, corazones! Yo queriendo entrar al aire y por más que le quería cortar la plática a Robert, nomás no. Saludos hasta el barrio del Coyote, allá en Ozumba, en el Estado de México. ¿Tenemos audio? ¿Hola?
2: Hola, Anita. Buenas
1: ¿Qué
2: noches.
1: ¿Qué tal? Buenas noches.
2: Con la canción de Un Día a la Vez de los Tigres del Norte, por
1: ¡híjole!
2: Favor. Te escuchamos aquí en Tenextepango.
1: Ah.
2: Un saludote, Anita. Muchas
1: gracias. Buenas saludo noches. Para mi gente hermosa de Tenextepango, Morelos, allá en el municipio de Ayala, por cierto. Para mi gente bella de Ayala, desde lo que es Ayala Centro, les envío saludos para las diferentes colonias. Colonia Abelardo, Olintepec, también les envío saludos. Mi gente de Tenextepango, mi gente hermosa de Loma Bonita, Moyotepec, Morelos, también les envío saludos. Bueno, saludo para todos ustedes en el municipio de Ayala. Gloria me manda una carita. No sé qué quiere decir esa carita, Gloria, pero bueno, te saludo con gusto. Dice, se eliminó este mensaje. Ah, caray, Juanito, ¿qué decía? ¿Qué decía ese mensaje? Bueno, te envío saludos. Vámonos con más. Saludo que va muy en especial para Jorge. Él nos está sintonizando desde Sacramento, California. De hecho, también me marcó a cabina y me dice, es que yo te escucho a diario. Dice, pero el día de hoy quise marcar para saludarte. Gracias, Jorge, qué amable. Te envío saludos y un abrazo hasta Sacramento, California. Vamos con audio. Escuchemos qué dice.
3: Hola, Anita, buenas noches.
1: Hola.
3: Con una canción, casi el hombre perfecto.
1: Híjole.
3: Gracias. Saludos desde Casasano.
1: Ah, saludos para la colonia Casasano, aquí en Cuautla. Arriba, corazones. Saludos, Anita. Saludos, González Herrera. ¿Cómo estás en esta noche? Espero que muy bien. Te envío saludos para ti y para todos mis amigos despachadores en las diferentes estaciones de servicio o en las diferentes gasolineras. Les envío saludo, besote y abrazo. Con esta memoria musical me voy a despedir por esta noche, pero te invito a que te quedes conmigo. Vamos a iniciar las noches con salsa. En este viernesito social nos toca bailar mucha música a ritmo de salsa.

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0: Oigan, bienvenidos en esta nochecita rica y sabrosa de viernes. ¡Ay, gracias a Dios, es viernes! Yo no sé ustedes, pero como sé que mañana es mi día de descanso, el viernes, híjole, es un día de alegría y felicidad. ¡Ay, qué barbaridad! 8:41, estamos iniciando las noches con salsa y escuchamos el tema Lo Quiero a Morir, una salsita de esas clásicas, a cargo de Zaida. Acompáñame en esta noche, ve pensando qué tema quieres escuchar porque te voy a complacer. Dice saludos al luchador de lucha libre, Toro Santo, de Ozumba de Alzate, Estado de México, la colonia Alzate presente. Ándale pues, a ver, queremos ver una foto del Toro Santo. Para ver qué tan sabroso está, ¿no? Bueno, le enviamos saludos. Saludos al Toro Santo, luchador. Híjole, qué padre. Yo recuerdo que cuando estaba pequeña, me encantaba ver la lucha libre. Y veía que al pirata Morgan y que al vampiro canadiense y que al santo, el enmascarado de plata y que al... ¿cómo se llamaba? Creo que sí, ya falleció. Super Porky, ya recordé. Me gustaba ver todo eso de la lucha libre. Pero bueno, le enviamos saludos. Saludos bien especial y qué talentoso, qué bonito. Al Toro Santo de Ozumba, luchador profesional. Le enviamos saludos. Vámonos con más. Tenemos nota de audio. Escuchemos qué dice por acá.
1: Hola, Anita, buenas noches.
0: Hola.
1: Aquí escuchándote como todos los días.
0: Gracias.
1: Me puedes complacer con la de Si No La Tengo, de Diablos Locos, por favor. Saludos
0: okay.
1: Desde Tepoztlán y saludos para doña Tere que te está escuchando aquí esta noche.
0: Excelente, doña Tere, le envío saludos. Saludos y un abrazo, Teresita. ¿Qué anda haciendo en esta noche? Presúmame. ¿Anda descansando? ¿Anda, echándole ganas ahí en la casita? ¿O qué hace? Le envío saludos y un abrazo. Tenemos otro audio más, ¿qué dice?
2: Anita, buenas noches.
0: Hola.
2: Ponme la de En Aquel Viejo Hotel, por favor. Gracias. Saludos de aquí de Casasano.
0: Muy bien, saludos hasta la colonia Casasano de aquí, perteneciente al municipio de Cuautla, Morelos. 8:44. Vamos rapidito a la pausa comercial, regresamos con más.
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0: Oigan, estamos ya de regreso en las noches más sabrosas. Por supuesto, en las noches con salsa, aquí en La Comadre 101.7. Un minuto y las 9 de la noche. ¿Es en serio 1 y las 9? El tiempo se va muy rápido. Bueno, vámonos entonces con más antes de que se nos haga tarde. Tengo algunos audios. A ver qué dice. Hola, Anita, muy buena noche. ¿Serías tan amable de complacerme con unos saludos para todo tu auditorio del Estado de México? Que seguimos escuchando La Comadre con la canción de Gali Galeano, ¿Cuánto la quiero? Se llama ¿Cómo la quiero? ¿Cuánto la extraño? La pones, por favor, ahorita en las noches con salsa. Saludos y bonita noche. Cuídate mucho y feliz regreso. Dice, feliz viaje cuando salgas de cabina. Ay, muchas gracias, qué amable. Te saludo con gusto. Vámonos con este audio. Escuchemos.
1: Sí.
0: Ándale. Va que va, me parece excelente, muy bien. Enseguida los voy a complacer con los temas que me están solicitando. Dice, ¿te insistes? ¿Cómo que te insistes? ¿Te insistes más de media hora cenando, amiga? Pero si yo no estoy cenando, ¿o acaso tú ya me invitaste algo? Déjame hablar con la oficial ahí abajo. Quizá ya me enviaste la cena y por eso lo dices. Vamos a la pausa comercial y enseguida regresamos con más. Acompáñame en las noches con salsa.
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regreso en las noches más sabrosas, en las noches con salsa, por supuesto, 9:13. Vámonos con más. Anita hermosa, buena noche. Una canción, porfa, qué locura enamorarme de ti. Te escuchamos en Atlatlaucan. Gracias, que tengas una linda noche. Ay, gracias, qué amable. Oigan, tenemos varios radioescuchas en Atlatlaucan, eso me parece excelente. Saludos, no sé si, bueno, ya tiene rato que no se reporta, pero saludos al macaco. Si alguien lo conoce, díganle que yo me acuerdo de él. Y que claro que le envió saludos. Saludos al macaco ahí en su taller. El macaco se dedica a hacer, pues no sé cómo llamarlo, si figuras, artesanías, con desperdicios industriales, bueno, con fierro, metal y todo eso. Que por cierto, el año pasado nos regaló una calavera, bueno, una calaca. Así bien padre, que de hecho, la tuvimos exhibida toda la temporada de muertos aquí en nuestras instalaciones. Muy bonita, por cierto. Saludos al macaco, hasta Atlatlaucan. Dice, aquí sí, Juanita, acompañándote en las noches con salsa, preparando una rica torta de mole y un cafecito con leche. ¡Ay, qué rico! Ya se me antojó la tortita de mole, pero ¿sabes? A mí me gusta que sea con hojaldra. Híjole, hojaldra y mole. ¡Uy! ¡Una cosa deliciosa! Bueno, te envío saludos. ¡Provechito! Disfruta tus sagrados alimentos. Vámonos con más. Hola, buenas noches, Anita. Aquí sigo. Me reporto desde Ozumba, en el Estado de México. ¿Me podría usted, bella dama, complacerme con la salsita? Ahora, bésame, porfis. Que tengan todos ustedes bellos sueños. Susi. Gracias, Susi. Cuídate mucho. Enseguida te voy a complacer con el tema solicitado. Vámonos con música. Aquí llega Eddie Santiago. ¡Qué locura enamorarme de ti! 9:16.

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Oigan, estamos ya de regreso, 9:28 en La Comadre. Voy a enviar saludo para mis amigos comerciantes, a todos los que en esta hora, bueno, a todos los que en esta noche y que en este momento están, pues ahora sí que vendiendo comida deliciosa. Les envío saludos, saludos bien especial para ustedes que nos están sintonizando en esta noche en las taquerías, en donde venden las tortas. Por cierto, saludo para mi amiga, para Brenda, Brendita que ya me olvidó, ya no me quiere. Me ha cambiado por otra amiga. No, no es cierto. Saludos, Brendita, saludos a Don Marquitos, a Doña Licha, hasta a Nenecuilco Morelos. Les envío saludos. Vámonos con más. Hola, buenas noches, Anita. Ok, dice, ¿me puedes complacer con el tema Te Quiero Amor con Maelo Ruiz? Te escucho en Cuernavaca. ¡Ay, qué bonito! Para mi gente hermosa de Cuernavaca. Les envío saludos. ¿Qué parte de Cuernavaca nos están escuchando para enviarles saludos? Por cierto, hablando de Cuernavaca y alrededores, les envío saludos a la señora Rosita y a Don Elpidio, ahí en Jutepec, Morelos. Saludos para Margarito, Jardines Las Delicias. Saludos para Manolo y también saludos para Néstor, Mercado Adolfo López Mateos. Saludos para Don José, hasta... ¿cómo se llama? Creo que es Santa María Aguacatitlán, creo que sí. Bueno, les envío saludos. Saludo a todos ustedes por aquella zona de Cuernavaca. Vive por la universidad. Cuando voy a correr hasta Totolapan, paso por su casa. Dice, pero no se ve que esté el macaco. Raúl Hernández es hermano del macaco. Ay, ¿a poco? No sé, luego nada más me mientes. Luego siento que, no sé, como que me dices las cosas como que bromeando y yo sí te creo. Entonces, no sé, Juanito. Luego nada más juegas con mis sentimientos. Pero bueno, saludos. Vámonos con más, dice Gloria. Voy a poner changuitos. ¿Changuitos para qué, Gloria? Saludos. Saludos hasta la colonia Gabriel Tepepa. Ahí nos está escuchando Gloria en esta noche de viernes. Viernesito social, escuchando las noches con salsa. Vámonos con música, 9:30 en La

Oigan, estamos ya de regreso en las noches más sabrosas. Por supuesto, en las noches con salsa en La Comadre. 9:36, ya casi me voy. Vamos a mandar saludo, besote, abrazo, felicitación, muy, muy en especial. Esta se va hasta Ozumba, en el Estado de México.

especial para Sofi. Sofi, que el día de hoy está cumpliendo, gracias a Dios, un año más de vida. Sofi, te envió un abrazote de oso. Y claro, te felicita a tu nieta, la consentida. La consentida de todas y de todos. También de parte de Jimé Saldaña, que te envía pues muchas felicitaciones. Te desea todo lo mejor, no únicamente para el día de hoy, sino para todos los días de tu vida. Sofi, cuídate mucho. Eres una persona muy, muy bendecida de llegar a esta edad. Obviamente, pues gracias a Dios que te permite un año más de vida. Y primero Dios, que sean muchos, muchos más. Solo tengo una queja, Sofi. ¿Y mi rebanada de pastel? ¿A qué hora? Ya es tarde, Sofi. No, no es cierto, Sofi. Cuídate mucho. Te mando un abrazote de oso. Vámonos con más. Cuídate mucho, Anita. Espero que tengas un excelente fin de semana. Te mando muchos besitos y abrazos. Claro, muchas gracias. Ya me despido por esta noche, pero amenazo con regresar. Ahora sí me van a mandar a trabajar en domingo. Así es que el domingo nos escuchamos aquí en La Comadre, 9 de la mañana en punto, para disfrutar de el 3x1. Espero que me acompañes. Y si no, bueno, porque como es domingo, pues muchos están echando la flojerita. Te doy chance y nos escuchamos el día lunes. Lunes, 6 de la tarde, tenemos una cita aquí en La Comadre. Mientras tanto, pásenla bonito, excelente fin de semana. Descansen muy rico, disfruten en los momentos bonitos al lado de sus seres queridos. Muy buena noche, mi nombre Ana Ordóñez. Agradezco tu sintonía, quédate aquí en La Comadre.

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0: 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Son las 9:46.

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1: Bueno, nos vamos ahora con esta canción en donde, de verdad, ayer sentí una magia muy especial porque sentía que mi padre estaba aquí presente en el escenario.

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1: Son las 9:56.

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0: 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Son las 10 con un minuto.

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0: 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Son las 10 con 7 minutos.

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0: 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Son las 10 con 15 minutos.

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2: 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Son las 10 con 20 minutos.

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Son las 10:28.

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3: Son las 10 con 35 minutos.

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0: 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Son las 10 con 42 minutos.

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0: 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Son las 10 con 48 minutos.

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0: 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Son las 10 con 55 minutos.

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1: Hola, hola, bienvenidos una vez más a este espacio de Ya Oíste. Yo soy Génesis Sainz. Más que feliz, emocionada de tratar un tema, pues del que se habla muy poco, la sarcopenia. A veces te sientes con menos fuerza, te cuesta más trabajo cargar cosas, subir escaleras, levantarte de una silla. Pues todos esos puntos hoy los vamos a aclarar. Y para eso tenemos una invitada muy especial. Nos acompaña la doctora Claudia Santillán Arriaga, que es especialista en medicina interna. Doctora, bienvenida, muchas gracias.
6: Muchas gracias, buenos días, gracias por la invitación. Y bueno, vamos a hablar de lo que es la sarcopenia, como lo mencionaban ahorita, conocido desde ya muchos, muchos años, últimamente en boga en México. ¿Por qué? Porque vamos todos para ese diagnóstico o ese síndrome que actualmente se conoce. A la sarcopenia se le menciona como sarcopenia del latín y griego, que es sars, carne, penia, disminución, que es disminución del músculo, o también se le conoce como miopenia, músculo mío, okay. Penia, disminución. Y esto va unado a otros términos que se llaman dinamopenia, que es disminución en la fuerza, y por consiguiente también la cratopenia, que es la disminución en el músculo, disminución en la fuerza, y por consiguiente disminución en la actividad funcional diaria. Anteriormente se conocía que era un síndrome geriátrico, porque todos los cambios que vamos teniendo a partir de los 65 años van generando parte de estos síndromes geriátricos. Pero conforme han avanzado los años y los tiempos, se han hecho varios estudios condicionando que no solamente el paciente geriátrico, sino también el paciente que tiene enfermedades metabólicas, como pueden ser la diabetes, la obesidad, la insuficiencia cardíaca y recientemente más estudios sobre la enfermedad renal crónica.
1: ¿Cómo lo podemos como centrar de que no solamente es algo para la gente mayor, sino que es como un desgaste prematuro, se podría decir?
6: Sí, un desgaste prematuro. Ya fisiológicamente a partir de los 50 años empezamos a tener cambios en las células de todo el cuerpo, pero ahora México desafortunadamente somos el primer país de obesidad infantil. Al ser el primer país de obesidad infantil vamos generando mayor peso en nuestra estructura muscular y en futuro podemos llegar a desarrollar lo que es la obesidad, lo que es la diabetes mellitus y por consiguiente las enfermedades cardiometabólicas como la insuficiencia cardíaca. Entonces todas esas enfermedades al tener un desgaste progresivo y crónico van a dar una disminución en la masa muscular corporal. Se comenta que después de los 50 años vamos perdiendo por cada año un 2% de masa muscular.
1: Wow.
6: Y después de los 65 años esto puede incrementarse hasta 13 a 24% anual. Pero si tenemos otras enfermedades o no hacemos actividades preventivas, podemos llegar a un grado mucho mayor que puede llevarnos inclusive a la muerte.
1: ¿Cómo vamos a diferenciar que a lo mejor estamos en una buena etapa para tomar acción y decir, bueno, voy a hacer ejercicio o esto? O en dado caso, ¿cómo sé que yo tengo, ya estoy empezando con la sarcopenia o esta parte prematura?
6: En un paciente mayor de 65 años, ya podemos pensar en la sarcopenia. ¿Por qué? Porque tenemos alteraciones en todos estos factores sensoriales, marcha, se van modificando. Si estamos mucho tiempo en una sola posición, vamos a hacer contracturas musculares. Entonces, cuando yo me quiero estirar para ese ejercicio, me duele y si me duele ya no lo hago o ya no lo realizo. Y un adulto mayor, que son afortunadamente no es una gran mayoría, porque ya actualmente vemos en los parques, en los gimnasios, en algunos bosques, mucha gente mayor haciendo actividad física. Entonces, ese poco que nosotros le invertamos en el ejercicio, que se considera que son 30 minutos al día o 150 minutos semanales distribuidos en lo que nosotros podamos administrarlo de acuerdo a nuestros tiempos, nos va a ayudar mucho. Pero no solamente se considera que sea la caminata, la yoga, natación, que son ejercicios aeróbicos, sino también ya incrementarle un poquito en peso, ya sea con un poco de mancuernas, con polainas, o inclusive podemos en casa, si no puedo comprarme mi mancuerna o polaina, puedo llenar unos botecitos de agua o un recipiente con arroz, con frijol, con lenteja, con alpiste y cargarlos.
2: Claro.
6: Y en las piernas podemos hacerlo con la tela que tenemos en casa que ya no nos sobra, llenarlo igual, se considera que sea de arena, pero no vamos a tener arena tan fácilmente, llenarlo igual con la semilla más chiquita que tengamos y ponerle un resortito o ponerle un velcro o unos broches para que lo podamos agregar tanto a los brazos como a las piernas. Y unos minutos, de 5 a 10 minutos que lo hagamos en casa en lo que vemos las noticias, la televisión, nuestro programa favorito o inclusive ya hay programas de ejercicio sobre todo para adulto mayor. Hay que hacerlos y con ese pesito que le pongamos nos va a ayudar a disminuir ese riesgo de la sarcopenia a corta edad. Cualquier paciente que tenga enfermedades crónicas, vamos a mencionar diabetes, obesidad, enfermedad cardíaca, paciente geriátrico, que curse con una recaída como son una enfermedad o que requiere estar en el hospital por algún proceso infeccioso o descompensación, o inclusive que pueden llegar a requerir aditamentos como ventilación mecánica, están postrados en cama. Entonces, su músculo no lo moviliza.
2: Claro.
6: Entonces, muchas veces podemos ver al paciente hospitalizado y el familiar va y nos apoya a darle de comer en la boca, lo tiene apapachando en la cama, y no, al contrario. Llegando hay que moverlo, sentarlo, que él coma para que no pierda esa funcionalidad. Y aquí tenemos que pedir apoyo, si lo hubiera, con una fisioterapia para que nos esté apoyando qué ejercicios puede mantener durante esa hospitalización para que se desgaste menos y pierda menos músculo. Otro es nutrición. Desde que llega el paciente al hospital, hacemos como un plan alimenticio para no perder tanto músculo y garantizar que el paciente esté ingiriendo su alimento. E inmediatamente que se egresa, mandarlo a rehabilitación física, a nutrición, psicología si está en condiciones y psiquiatría.
1: La proteína que venden o que pues consumen, que es como un suplemento, ¿eso ayuda o estamos hablando de mejor natural?
6: De todo natural. Mucha de la gente que va al gym le sugieren suplementos proteínicos, pero muchas veces pueden dañar o el hígado o el riñón. Claro. Y hablamos que la enfermedad del riñón es una de las que más sufren de sarcopenia. Entonces, wow, nuestro músculo ya está establecido. Lo importante es trabajarlo y mantenerlo y movernos. Ya sea que yo tenga una enfermedad renal o cualquier enfermedad, mientras yo me mantenga activo dentro de las posibilidades, yo mantengo mi músculo. Pero si el paciente va a perder peso por la misma enfermedad y yo le doy un aditamento o un suplemento, todo es de preferencia natural, porque eso nos va a ayudar desde la digestión, desde la salivación, de la masticación, la deglución, la absorción de nutrientes, que es mucho mejor a darle un suplemento preparado. ¿Por qué? Porque la absorción va a ser diferente. Sí, y eso se llama un suplemento que, exacto, no equivale a la alimentación. Y muchas veces los familiares o los pacientes dicen, deme una nutrición, porque no me da hambre. Es por eso un suplemento nos ayuda, pero no sustituye a la alimentación.
1: Yéndonos a la prevención, para que no lleguemos, o sea, en estos casos yo que tengo 27 años, ¿no? Y yo no quiero que cuando llegue a la edad de los 60 tenga sarcopenia. ¿Qué puedo hacer desde yo ahorita para decir, voy a prevenir?
6: Si una persona es sana, no tiene ninguna enfermedad, ninguna comorbilidad, puede tener una alimentación, pero siempre sería ideal llevarlo a cabo con un nutriólogo.
1: Okay.
6: Y conjunto con un dietista, ya que el nutriólogo nos detectó que estamos sanos, entonces el dietista nos puede dar inclusive ciertas recomendaciones de cómo balancear lo que es el plato saludable, donde un porcentaje son verduras, carnes, cereales, proteínas y en sí todo, y sobre todo los líquidos, claro. Sobre todo hidratarnos en forma correcta, porque nuestro cuerpo se basa en toda esta homeostasis o que sea todo parejo para que pueda absorberse todos los nutrientes, y sobre todo no saltarnos alimentos. Importante. Eso es algo muy importante, porque si no llevamos el desayuno, comida y la cena, entonces nuestro cuerpo va a tomar energía de donde no tiene y entonces va a empezar a alterar todo el metabolismo. Trata de hacer un sueño reparador.
1: Nuestro cuerpo habla y hay que escucharlo, hay que saber escucharlo y tomar el tiempo para darle, porque nada más tenemos una sola vida, hay que cuidarla. Nos vemos en el siguiente episodio de Ya Viste. Yo soy Génesis Zaine Silva. Hasta luego.

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5: 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Son las 11:12.

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10: Son las 11:21.

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1: Son las 11 con 28 minutos.

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3: Son las 11:37.

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2: 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Son las 11:41.

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0: 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Son las 11 con 51 minutos.

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2: 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Son las 11:57.

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Son las 12 con 9 minutos.

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Son las 12 con 17 minutos.

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0: 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Son las 12.

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2: 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Son las 12 con 34 minutos.

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0: 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Son las 12 con 42 minutos.

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2: 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Son las 12 con 47 minutos.

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Es la una. Con 2 minutos.

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1: Es la una con 8 minutos.

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Es la una, con 15 minutos.

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0: 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Es la una con 22 minutos.

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0: 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Es la una, con 28 minutos.

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0: 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Es la una con 35 minutos.

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0: 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Es la una con 42 minutos.

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2: 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Es la una. Con 48 minutos.

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0: 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Son las 2 con 10 minutos.
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0: 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Son las 2:30.

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2: Son las 2:37.

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0: 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Son las 2 con 50 minutos.

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Son las 2:59.

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2: 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Son las 3:06.

0: 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Son las 3 con 21 minutos.
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Son las tres, con 28 minutos.

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0: 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Son las 3 con 34 minutos.
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1: 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Son las 3 con 42 minutos.

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0: 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Son las 3 con 48 minutos.

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0: 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Son las 3:55.

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Son las 4:01.

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1: Son las 4:13.

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3: Son las 4 con 20 minutos.

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0: 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Son las 4 con 34 minutos.

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Son las 4:40.

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0: 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Son las 4 con 47 minutos.

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0: 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Son las 4 con 54 minutos.

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1: 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Son las 5:02.

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3: Son las 5 con 29 minutos.

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Son las 5 con 37 minutos.

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0: 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Son las 5 con 43 minutos.

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0: 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Son las 6:05.

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1: 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Son las 6:13.

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1: Son las 6:19.

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1: 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Son las 6:34.

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0: 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Son las 6:44.

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Son las 6:52.

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1: 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Son las 7:05.

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20: Son las 7 con 25 minutos.

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2: 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Son las 7 con 32 minutos.

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1: 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Son las 7 con 36 minutos.

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2: 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Son las 7, con 44 minutos.

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12: Muy buenos días, yo soy Isro y seguimos con los especiales de la Sonora Dinamita aquí en La Comadre. Hoy hablaremos de una canción que demuestra que la música puede cruzar fronteras y géneros. Mil horas. Este tema originalmente de Los Abuelos de la Nada nació dentro del rock argentino, pero la Sonora Dinamita lo llevó al terreno de la cumbia, agregándole ese sabor tropical que invita inmediatamente a bailar. Y seguramente muchos conocieron esta versión en alguna fiesta o reunión. ¿Cuál canción de la Sonora Dinamita te trae un recuerdo especial? Mándame tu nota de audio al 735-180-117. Salúdanos y solicita tu canción. Y ahora sí, ¡súbele al volumen!
2: Son las 8 con 6 minutos.

0: Seguimos con los especiales de la Sonora Dinamita y ahora queremos reconocer a las grandes voces femeninas que formaron parte de esta historia. Una de ellas es Vilma Díaz, cuya interpretación aportó fuerza, personalidad y sentimiento a diferentes etapas del grupo. Y es que las voces femeninas han sido fundamentales para darle diversidad y carácter a la música tropical. Cada intérprete aporta su propio estilo, pero mantiene esa esencia que hace reconocible a la Sonora Dinamita. Ahora quiero preguntarte, ¿cuál es tu cantante favorita y qué canción recuerdas especialmente? Mándame una nota de audio al 735-180-117. Dime tu nombre, desde dónde nos escuchas y solicita tu tema musical. Queremos escucharte. Y seguimos con más cumbia y recuerdos en los especiales de la Sonora Dinamita.
1: Son las 8 con 17 minutos.

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0: con los especiales de la Sonora Dinamita. Y ahora toca hablar de un tema que seguramente muchos reconocen desde los primeros acordes. Me refiero a Escándalo. Hay canciones que escuchamos y otras que inmediatamente nos hacen pensar en una fiesta, una boda, una reunión familiar o aquella pista donde alguien siempre termina bailando. Eso es lo maravilloso de la música tropical. Nos conecta con personas y momentos. Y ahora quiero conectar con tu historia. ¿Dónde escuchaste por primera vez Escándalo? ¿Con quién la bailaste? Mándame tu nota de audio al 735-180-117. Puedes enviarnos saludos y también solicitar cualquier canción que quieras escuchar. Yo soy Isro y seguimos haciendo radio contigo.
1: Son las 8:38.
2: ¿Me puedes poner la canción de La Morocha, El Viejo del Sombrero?

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1: Hola, hijo, buenos días. Oye, ¿nos puedes poner la de 1000 horas con Sonora Dinamita para escucharla aquí atrás, don Jaime y doña Sonia y mi muchacha Marisol? Aquí en los taquitos de barbacoa. La Sonora.

0: Llegado a la parte final de este programa de los especiales de la Sonora Dinamita, que por cierto, detrás de esta agrupación con tantas décadas de trayectoria, encontramos también diferentes voces que dejaron su huella. Entre ellas está John Jairo, Rodolfo Icardi y la India Melillará. Intérpretes que aportaron personalidad y estilos diferentes, manteniendo siempre la esencia musical de la agrupación. Porque pueden cambiar los cantantes, las épocas y los escenarios, pero hay sonidos que el público reconoce inmediatamente. Y bueno, quiero darte las gracias por haberte comunicado con nosotros aquí en La Comadre. Yo soy Isro. ¡Sale, bye!
1: Son las 8:57.

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2: Son las 9:06.

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19: Son las 9:24.

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2: Son las 9:32.

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2: 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Son las 9:36.

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2: 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Son las 9:46.
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2: 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Son las 9:54.

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2: 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Son las 9:57.

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1: Muy buenos días, ¿cómo están? Ya son las 10:05 de la mañana. Continuamos en este fin de semana con el Isro, prácticamente aquí en La Comadre, la más sabrosa de Morelos. Muy temprano, obviamente, estábamos ya con los especiales de la Sonora Dinamita. ¡Sí! Y bueno, ahora ya estamos en este sábado 19 de septiembre, una fecha importante porque recordamos aquel suceso de 2017, ya 9 años del sismo de aquella ocasión de 2017 por la tarde. Que es bueno, vivíamos aquí en México. Y hoy a las 12 tendremos también el simulacro nacional. Le comento para que obviamente no se vaya a asustar. Recuerde que es un simulacro, hagámoslo lo más apegado a la realidad. Es decir, salir de casa, no se espere con que diciendo, ay, es un simulacro. No, hay que salir, hay que hacerlo correctamente, porque aún así, cuando lo vivimos en la realidad, luego no respondemos correctamente. Entonces, la idea es obviamente estar con esta parte como a nivel ciudadano, compartirlo, hacerlo y vivirlo, ¿de acuerdo? Y por otro lado, he escuchado mucho acerca de por qué la alerta sísmica suena de esa forma, vamos, es que te hace reaccionar y que sales corriendo, ¿no? Entonces, ya los expertos han comentado que, de hecho, esta alerta sísmica lo que hace es de que incluso aquellas personas que tienen cierto problema auditivo aún así la perciban y obviamente tiendan a moverse. En otros países, que en realidad hay como 5 países nada más que tienen alerta sísmica, daban el ejemplo de Japón, donde dice que Japón es como el timbre de casa de Dindon, entonces realmente no hay una reacción de salir, y nosotros al ya tenerla y ya conocerla un poco más, de manera inmediata salimos. Esa es la idea, que salgas rápido, que no te quedes. Han visto, por ejemplo, videos de otros sismos que han sucedido en este año, donde la gente no reacciona, que se espera, que dice, ay, ahorita va a pasar. No, es que hay que salir, así sea muy intenso o muy leve, debemos de salir de manera inmediata. Entonces, yo te invito para que al rato, porque también nosotros estaremos a esa hora prácticamente arrancando hora musical, así es que también nosotros saldremos aquí correctamente con el protocolo que corresponde, ¿de acuerdo? Bueno, dicho esto, te invito para que te comuniques a cabina al 735-180-117. De más, ese es el WhatsApp. De aquel lado se encuentra Poncho Contreras. ¿Cómo estás, Poncho? Buenos días. Bienvenido.
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1: Que es otra cosa curiosa, ¿verdad? Que los mexicanos nos reímos hasta de nuestras desgracias. Pero bueno, solamente nosotros, porque así somos. Y bueno, ya son las 10:08. Arrancamos con las posiciones.
0: Lugar 10.
1: Le corresponde al grupo G. Se llama El Carnaval que se mantiene.

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1: Nos vamos con Aries, energía general. Tu fuego natural pide una pausa consciente para reorganizar tus prioridades. En tus relaciones, excelente momento para bajar la guardia y escuchar con paciencia a tu pareja o seres queridos. En tu trabajo o proyectos, enfócate en cerrar tareas pendientes antes de emprender algo nuevo. El consejo positivo: no le temas al ritmo lento. La claridad llega cuando calmas la prisa.
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1: En la posición número 9 llega el Grupo Frontera y Alejandro Fernández. Cada vez me gustas más, que baja del 1 al 9.

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1: Nos vamos con Tauro, tu energía general. Fin de semana perfecto para disfrutar de la comodidad del hogar y recuperar energía mental. En tus relaciones, la calidez y los detalles sencillos fortalecerán tus lazos afectivos más cercanos. En tu trabajo o proyectos, buen momento para revisar presupuestos y planificar tus metas a mediano plazo. El consejo positivo, regálate un momento de verdadero descanso sin sentir culpa.
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1: Ya son las 10:16. Vámonos al WhatsApp de la comadre, 735-180-1017. Hola, buenos días. Hola, buenos días.
2: Isro, buenos días. ¿Me puedes complacer con la canción de Nene Malo? Bailan rochas y chetas y aquí en Tepeclispa se escucha la más sabrosa de Morelos.
1: Ok, ganas con todo, ¿eh? Mira, bien bailador esta mañana, con todo gusto. Te complacemos aquí en Sábado de Éxitos.

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1: Llegamos a mediados de septiembre, esta es la energía de la semana y el ambiente nos invita a hacer un balance consciente. Estamos cerrando etapas, sintiendo el cambio de estación y a la vuelta de la esquina ya viene obviamente pues estas etapas diferentes, ¿verdad? Así es que sé muy claro en lo que tú quieres, ordena y enfoca. El momento perfecto para depurar lo que ya no suma, desde ordenar tu espacio físico hasta aligerar la mente de preocupaciones innecesarias. Aprovecha esta semana para sembrar intenciones claras en tus proyectos y dedicar tiempo de calidad. Todo lo que organices hoy con paciencia dará frutos muy pronto.
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1: 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Ya son las 10:24, vámonos al WhatsApp de la comadre. Hola, hola, muy buenos días.
15: Me pones caguates pistaches.
1: Caguates pistaches, ok, caguates pistaches. Aquí en la comadre 101.7 FM. Pues vámonos con la complacencia.

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1: Ya estamos con Géminis, tu energía general, tu mente estará brillante y llena de ideas creativas buscando canalización. En tus relaciones, charla fluida con amigos y familiares. Serás el alma de cualquier conversación. En el trabajo o proyectos, ordena tus pensamientos y anota esas grandes ideas antes de que se te escapen. El consejo positivo, enfoca tu curiosidad en un solo proyecto a la vez para ver resultados reales.
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1: En la posición número 8 entra Muy Bobadilla, se llama Se Fue. Las 10:28 en la Comadre 101.7 FM. Oye, quiero también comentarte que más adelante tendremos muchas sorpresas, así es que muy pendiente de la programación del 101.7 FM, la más sabrosa de Morelos.
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1: Ahora estamos con Cáncer. Tu energía general sentirás un impulso fuerte por proteger tu espacio personal y a los tuyos. En tus relaciones, la honestidad emocional abrirá puertas a una mayor complicidad en la pareja. En tu trabajo o proyectos, canaliza tu motivación interna en proyectos que beneficien tu entorno familiar. El consejo positivo, confía en tu intuición, hoy es tu mejor guía.
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1: Ya son las 10:32 en la Comadre. Recuerde el WhatsApp 735-180-1017, vía telefónica 735-3537608 y terminación 09. Oye, pues hoy también tenemos estrenando desde el día de ayer un tema de la original banda Limón de Salvador Lizárraga que se llama Pedras Destructivas. Es un nuevo sencillo cargado de sentimiento, excesos y recuerdos difíciles de borrar. Una canción que mezcla una letra directa con el inconfundible estilo de la agrupación, perfecta para cantarla con todo el corazón. Así es que ya puedes escucharla y solicitarla aquí en La Comadre 101.7 FM, la más sabrosa de Morelos. Y bueno, aquí está el lanzamiento, Pedras Destructivas, de la original banda El Limón de Salvador Lizárraga.

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1: Este es el impulso del día. Recuerda esto, no necesitas tener todo el mapa resuelto para dar el primer paso. Muchas veces esperamos el momento perfecto para empezar un proyecto, hacer esa llamada o cambiar un hábito. Pero la magia ocurre cuando te atreves a accionar. Hoy es muy importante que seas consciente de esta situación, con lo que tienes y desde dónde estás. Confía en tu capacidad, cree en tu esfuerzo y regálate la oportunidad de sorprenderte a ti mismo. Hoy es un gran día para hacer que las cosas sucedan.
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1: Ya son las 10:36, vámonos al WhatsApp de la comadre, 735-180-1017.
2: ¿Qué onda, bro? Oye, te suelo poner una rolita de los buitres de Culiacán, Sinaloa, el chechere cheche.
3: Por favor.
1: El ritmo chechere cheche, chechere cheche, cheche. Quizá la canta Gustavo Lima allá, el brasileiro, ¿verdad? Pero bueno, vámonos con los buitres de Culiacán, el ritmo chechere cheche, 10:37.

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7: Lugar 7.
10: En la posición número 7 llega la banda El Recodo, La Cama de Piedra Baja, de 5 a 7.

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1: Vamos con Leo, energía general, brillas con luz propia, pero el universo te pide administrar bien tu vitalidad. Relaciones, tu generosidad atraerá momentos muy reconfortantes con la gente que quieres. En tu trabajo o proyectos, revisa tus compromisos financieros antes de hacer gastos impulsivos. El consejo positivo, el verdadero liderazgo también sabe cuándo escuchar a los demás.
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1: Ya son las 10:48 en la comadre. Vámonos al WhatsApp de la comadre rapidito en este sábado de éxitos. Hola, hola, muy buenos días.
2: Y Rob, buenos días. Podrías poner el tema Soy Parrandero de los Tucanes de Tijuana. Okay. Excelente día de sabadito.
1: Muchas gracias, claro que sí, con gusto. Ya son las 10:48. Soy Parrandero, los Tucanes de Tijuana.

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1: Entramos con Virgo, energía general. Con el sol en tu signo, tu claridad mental y pragmatismo están al máximo. En tus relaciones, expresa tus sentimientos con palabras sencillas y directas. Evita sobreanalizar. En tu trabajo o proyectos, es el momento ideal para poner en orden tus proyectos personales más importantes. El consejo positivo: recuerda que la perfección no existe, pero disfrutar el proceso sí.
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1: Entra en la posición número 6, Anakin Larios, perdóname.

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1: Ya son las 10:54 por acá, dice, dime horóscopo, buenos días, Acuario. Es que van formados, con todo gusto, ya más adelante viene. De este lado dice, buenos días, dice, ahí sí, ya lo leí, vamos de este lado. Y saludos para el maestro sandunguero de Yecapixtla, que está con lombrices, el Rafa y el molote. No se apuran a trabajar, dice, pero eso sí, ya quieren destapar unas espumosas. Si los complaces con la canción de Leche con Fleis, papel de baño, para que se la bailen bien pegados. ¡Ay, ya van, pelejo luego, no, hombre! Es cochinos. Se llama El Mandado, ¿no? De la senda norteña, creo que sí. Ahorita complacemos con todo gusto para todos ustedes. Ya son las 10:56.
2: ¡Ya terminó!

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13: Ya son las 11:02 aquí en La Comadre 101.7 FM. Recuerde que hoy tenemos el simulacro a las 12 del día. Estará sonando su teléfono celular. Hay que salir correctamente, irse al punto de reunión que tenga ahí en casa. Si está en alguna zona comercial, ubique los lugares de los puntos de reunión, que seguramente habrá personal que lo estará dirigiendo. Lo importante es de que lo hagamos correctamente. Vamos, no corro, no empujo, no grito, que eso es esencial cuando estamos haciendo el simulacro, para que desde luego todo sea ordenado, y qué importante es realizarlo. Entonces, por favor, ponga mucha atención, a las 12 del día estará sonando nuestro teléfono celular, así es que muy pendiente, obviamente muy pendiente, para poder salir correctamente como debe de ser. ¿Qué es importante? Pues tener en casa siempre preparada una mochila con elementos importantes, que es la documentación de nosotros, acta de nacimiento, vamos, papelería, que es importante de identificación, pero también algún botiquín, ¿verdad? Que eso es importante, una lámpara con pilas, hay que estarla revisando de manera constante, un radio receptor, ¿qué cree? Que es algo bien importante. Generalmente en el 2017 nos pasó que toda la red telefónica se cayó. Y la única forma en que nos pudimos, una, comunicar de un lugar a otro, era a través de los teléfonos que están en casa, los residenciales que están en cable. Esa fue la gran ventaja. Y otra, que pues en este caso la Comadre, pues podíamos transmitir y estar anunciando todo lo que estaba sucediendo a través de nuestra frecuencia, porque la radio, al estar, mientras esté la antena y tengamos luz, y aquí tenemos planta de luz, entonces podemos seguir transmitiendo. Es muy importante tener los elementos necesarios y sobre todo participar como ciudadanos, ¿verdad?, de este simulacro. Pero bueno, vámonos al WhatsApp de la Comadre. Hola, hola, muy buenos días.
14: Hola, carnalito, buenos días. ¿Me puedes poner la canción de Antonio Aguilar, okay. El Cantador?
13: El Escuchamos Cantador.
14: De aquí de Villa de Ayala. Saludos.
13: Hasta Villa de Ayala se va esta complacencia en Sábado de Éxitos.

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1: Ahora entramos con Libra, energía general, un fin de semana ideal para buscar la paz interior y liberarte de tensiones innecesarias. En tus relaciones, la armonía fluirá si evitas discusiones sobre pequeñas cotidianas. Además, tus proyectos, buen momento para la reflexión y para replantear tus siguientes pasos profesionales. El consejo positivo, dedica tiempo a lo que de verdad le hace bien a tu alma.
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1: Nos vamos con Scorpio. Con Venus en tu signo, tu magnetismo e intuición están por los cielos. En tus relaciones, las conversaciones profundas fortalecerán la confianza con las personas que amas. En tu trabajo o proyectos, confía en tus talentos clave para impulsar esa idea que tenías pausada. El consejo positivo: abre tu corazón sin miedo. La autenticidad es tu mayor fuerza.
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1: Ya son las 11:12 en la Comadre 101.7 FM. Te recuerdo WhatsApp 735-180-1017. Por acá dice, buenas, por favor, me puedes poner la canción de... A ver, espérame. ¿Dónde ando? ¿Dónde ando? Ok, por favor, poner la canción... Ok. Muñequita Fea dice que es el tema. Muñequita Fea, gracias, con todo gusto. Aquí en la Comadre 101.7 por acá dice Isro. Buenos días, soy nueva. Me llamo Carolina. Ay, qué padre. Soy de la Isla Sigual. ¿Me puedes poner una canción de Gloria Trevi con los ojos cerrados, por favor? ¿Qué crees que no tenemos música pop, solamente grupera? Saludos para Mauri hasta San Pedro Patleco, Coahuila. Ponle el audio de Pelón. ¿Eso con quién es tú? Ay, no sé. Ahorita checamos. Pero bueno, ya son las 11:13. Vamos con la complacencia.

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1: Hoy la carta que nos acompaña nos habla del valor de soltar para recibir. A veces nos aferramos tanto a cómo deberían de ser las cosas, que le cerramos la puerta a las bendiciones que ya vienen en camino. Los ángeles te recuerdan hoy que agradecer lo que tienes en el presente es la llave maestra para abrir nuevos comienzos. Si sientes que un ciclo terminó o que necesitas un respiro, confía. Respira profundo, libera la tensión y permite que el amor y la serenidad guíen cada uno de tus decisiones este fin de semana. No estás solo, el camino se ilumina paso a paso.
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1: Ya son las 11:19. El WhatsApp de la comadre 735-180-117. Recuerden que le doy prioridad a las notas de audio, porque pues es que hay un mayor esfuerzo, ¿verdad? De este lado vamos a escuchar qué nos dicen. Aquí. Buenos días, hola, hola.
2: Irro, excelente día. ¿Me podías poner, por favor, la canción? La de Valentín y Sandé. Ajá. Lo domesticado.
1: Ok.
2: Que tengas excelente día y te mando por todo. Todo te abrazo.
1: Muchas Bye. Gracias. Bueno, yo la tengo aquí pendiente para en la lista para poderte complacer. Recuerden, doy prioridad a la nota de audio en la complacencia. Si usted me escribe y pide una canción, va a ir formada, pero siempre primero la nota de audio. Si me la manda en auto de audio, le doy prioridad. Ya son las 11:20. Es tiempo de hacer la pausa comercial. Recuerda el teléfono en cabina 735-3537608 y terminación 09. La pausa. Regresamos.
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0: 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Lugar 4.
1: Lo ocupa Patria 81, el tema Desvelado sube del 7 al 4.

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1: Nos vamos con Sagitario. Ganas de aprender tu energía a generar, explorar y salir de la rutina habitual. Relaciones, planifica una salida espontánea con amigos o pareja. Les vendrá de maravilla. En trabajo o proyectos, mantén la disciplina financiera mientras proyectas tus metas futuras. El consejo positivo, mantén tu optimismo encendido, pero con los pies bien puestos en la tierra. Capricornio, energía general. Tu constancia empieza a dar frutos en la construcción de tus metas personales, en tus relaciones. Muestra tu lado más empático y accesible con tus seres queridos, en tu trabajo o proyectos. Excelente fin de semana para organizar prioridades de la próxima semana con calma. El consejo positivo, permite celebrar los pequeños logros que has alcanzado hasta hoy.
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1: Lo ocupa Julián Álvarez, se llama Llévala a la Luna. Sube del 9 al 3.

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10: Acuario, tu energía general, tu visión innovadora te llevará a conectar con nuevas perspectivas de vida. En tus relaciones, ideal para compartir tus ideas y proyectos con amigos de confianza. En tu trabajo o proyectos, buen momento para reevaluar alianzas estratégicas y colaboraciones. En tu consejo positivo, rodéate de personas que inspiren tu crecimiento personal. ¡Vámonos con Piscis! Energía general, sensibilidad a flor de piel que te conecta directo con tu creatividad. En tus relaciones, la empatía será tu mejor aliada para sanar cualquier malentendido pasado. En tu trabajo o proyectos, ponle estructura y límites a tus proyectos artísticos o creativos. El consejo positivo: escucha el mensaje de tus emociones sin dejar que te abrumen.
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10: En la posición número 2 llegan los rojos, que se mantiene. Etapa migajera.

0: Decía el famoso pintor Pablo Picasso, la inspiración existe, pero tiene que encontrarte trabajando. Y vaya verdad, ¿eh? Y es que para nuestras vidas a veces nos quedamos sentados esperando a que nos llegue la gran idea o las ganas para ponernos en marcha. Pero las oportunidades reales se crean en el camino, paso a paso y con las manos en la masa. Si quieres ver cambios en tu rutina, no esperes el momento ideal. Empieza hoy con lo que tienes. La acción atrae a la buena suerte, así que ponle ganas y haz que este fin de semana valga la pena. Y bueno, ya son las 11:50. Recuerda, ya en cuestión de 10 minutos va a sonar la alarma nacional de simulacro. Recuerda que es simulacro, entonces, para que estemos todos preparados, por favor, en casa, hágalo, no importa que esté desayunando, que esté haciendo lo que esté haciendo, participe en este simulacro como educación cívica, como ciudadanos, que es importante realizarlo, ¿de acuerdo? Entonces, nos vamos a ir con la posición número uno y nos vamos a ir con música para que, obviamente, también aquí nosotros nos estamos preparando para este simulacro donde todos debemos de participar. Y bueno, recuerda que estás en La Comadre 101.7 FM. Despedimos con la posición número uno. Vámonos.
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0: Es la original banda de Limón. Se llama Aquí es que sube del 4 al 1. Así es que no se vaya, quédese con nosotros porque ya viene a las 12 también. Oro musical de La Comadre 101.7 FM.

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0: Que tengan un excelente fin de semana, lleno de buena música, alegría y muchas razones para sonreír. Nos escuchamos el próximo sábado. 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

0: Las 12:06, ya estamos de regreso y mire. Claro, por supuesto, es que aquí, yo espero que hayas salido, ¿verdad? Ya habíamos avisado de ese simulacro. Y bueno, pues nosotros salimos ordenadamente como corresponde. Y a nuestros vecinos, por ejemplo, aquí a un lado en la tienda salieron. En la parte de la cocina también, en Clutch y Frenos también salieron. Pues veo poca participación, pero bueno, ojalá que esto, pues cada vez que tengamos que hacerlo, pues lo hagamos, ¿verdad? De manera ordenada y que nos pueda ayudar para estar, pues siempre salvaguardando nuestra integridad, que es lo más importante. Pero bueno, vamos a ir con llamada telefónica. Hola, hola, muy buenas tardes.
1: Buenas tardes, Isro.
0: Hola, ¿qué onda? ¿Qué pasó?
1: ¿Me puedes poner una canción?
0: ¿Cuál quieres?
1: La de Porque el amor manda.
0: Porque el amor manda. Ok, ahorita la ponemos por acá, ¿vale?
1: Gracias.
0: Cuídate, hasta luego, ya son las 12:07, arrancamos con el oro musical de la comadre. Este es el brasero musical, se llama La Abeja Miope.

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18: Las 12:24.

0: Ya son las 12:35, vámonos al WhatsApp de la comadre. Hola, hola, muy buenas tardes. Hola.
1: Del grupo Brindis, que se titula Tu Traición, para escucharla aquí en la Juan Morales.
0: Perfecto, gracias. Con todo gusto. De este lado, hola, hola, muy buenas tardes.
2: Aquí estuvimos al tiro en el simulacro, Irro. Aquí estuvimos al tiro.
0: Eso.
2: Te mando saludos, el Querendón Peluche.
0: Perfecto, como debe de ser por acá. Dice saludos para todos los trabajadores de la panadería Yair de Atlacholoaya. Aquí andamos escuchando a la comadre haciendo pan y teleras y unos pasteles. Oye, unos bolillitos, ¿no? Así recién salidos, qué ricos son. ¿Cómo de que no?
3: ¡Sí!
0: No sé si te pasó, pero al menos a mí no me dejaban comer pan calientito, que decían que no, porque te salían lombrices en la panza. Cosas, ¿verdad? Que de repente se inventa uno. Ay, no, qué feo. Pero bueno, ya son las 12:36. Más música en la comadre.

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9: 101.7 ya llegó. Ya son las 12:42. Vámonos al WhatsApp. Hola, buenas tardes.
10: Buenas tardes, Isro. ¿Me puedes complacer con una canción?
9: ¿Sí?
10: La de los Superlamas, Conozco una Negra.
9: Conozco una Negra.
10: Para escucharla aquí en Tepetlispa, Estado de México.
9: Perfecto. Gracias. Con todo gusto. De este lado, hola, buenas tardes.
11: Mi niña bonita.
9: Mi niña bonita, perfecto. Y de este lado, hola, hola, muy buenas tardes.
12: Hola, buenas tardes. Buenas ¿Me puedes tardes. Complacer con una canción de Melina? Es que cumple años mi hija y mi nieta y quiero la canción de Melina. Porfa, gracias, bonita tarde.
9: Bonita tarde, ya son las 12:43. Aquí vienen tres cañonazos en Oro Musical.

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0: La 1:04.

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0: 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Oye, te recuerdo el teléfono de WhatsApp, bueno, en cabina, 735-35-37608 y terminación 09. WhatsApp 735-180-1017. Vamos con más música. La 1:16 llega Mi Amante Fiel, Liberación.

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9: La 1:23.

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2: La 1:30.

comadre, la más sabrosa de Morelos. Recuerde el WhatsApp 735-180-117. Mañana en punto de las 8 estamos con los especiales, ya lo sabe, la Sonora Dinamita. Y también a las 7 de la noche a través del 101.7 FM, la más sabrosa de Morelos. Don Berna nos pide algo de los Sepultureros, pero un tema que no fue éxito. A lo mejor te gusta, Don Berna, pero no fue éxito radial. Sin embargo, aquí tenemos algo para ti que se llama El Ropavejero, de Dulce Rosario y los Sepultureros.

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1: La 1:44.

0: Ya es la 1:53, ya estamos en la parte final. Hola, buenas tardes.
1: Hola, Irro, buenas tardes. Aquí estamos escuchando la comadre en Atlacholoaya, en la panadería Yair. Por ahí, si nos puedes complacer con algo de Joan Sebastián, el tema Juliantla, pero en vivo. Okay. O algo de Los Tigrillos, el tema Mira, Oye, algo de ellos dos, a ver cuál alcanza a entrar.
0: Perfecto, claro que sí. Y vamos a irnos con esa. Y también por acá, terminación 1705, nos piden el tema de Fiesta y Fiesta de Rigo Domínguez y su grupo Audaz. Perfecto, con eso me despido, gracias. En los controles, Poncho Contreras, mañana a las 8 aquí en La Comadre, yo soy Isro. Sale, bye.

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1: 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Son las 3:03.

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1: Son las 3:10.

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3: Son las 3:17.

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6: 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Son las 3 con 24 minutos.

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0: 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Son las 3 con 38 minutos.

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0: 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Son las 3 con 48 minutos.

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2: 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Son las 3:52.

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0: 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Son las 3 con 56 minutos.

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0: 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Son las 4 con 20 minutos.
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Son las 4 con 48 minutos.

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1: 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Son las 4:51.

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0: 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Son las 4 con 57 minutos.

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0: 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Son las 5 con 6 minutos.

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0: 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Son las 5 con 17 minutos.

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2: 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Son las 5 con 34 minutos.

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0: 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Son las 5 con 57 minutos.

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